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2: Dos treinta y dos.

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9: 245.

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0: 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Son las 3.
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Muy buenas tardes, tengan todos ustedes. ¿Cómo están? Yo soy Lila Crown. Bienvenidos al Music on the Road 3:13. Chabelita, me metiste al aire y yo saboreándome mi heladito. Es que es un calor. Bueno, no se los tengo que decir. Oficialmente, bienvenidos a Mérida. Primero de mayo, oficialmente este es el peor mes de calor de la ciudad. Y es como la prueba literalmente de fuego. Es la prueba de fuego para el que viene a vivir aquí a Yucatán. Sí, muy padre, muy bonito, muy a 15 minutos de la playa, como siempre lo venden. Pero qué calor, qué calor. Y lo peor es la sensación térmica, está que te mueres, básicamente. Así que hidrátense muchísimo. En mi caso, espero no enfermarme estando con calor y luego ahora tomando helado. Pero es que es imposible, de verdad, estar de buen humor. Entonces, pues yo ando consintiéndome con un heladito y por eso les decía, Chabelita, estaba yo saboreando mi heladito, estaba yo comiendo y entré al aire. Pero bueno, aquí andamos el día de hoy. Efectivamente, hoy es Día del Trabajo, así que un saludo para toda la gente que le está haciendo honor al día y está trabajando como Chabelita y yo, una servidora que los va a estar acompañando, los vamos a estar acompañando hasta las 6 de la tarde. Qué flojera, yo lo sé. La verdad que se siente como que es domingo, como que es un día que no se debe de trabajar, pero ni modo, nos tocó a algunos. Así que, pues aquí andaremos hasta las 6 de la tarde. Pídame lo que quiera, aquí estamos para consentirlos. Y más cuando es puente, cuando es día inhábil, cuando se siente que no hay nadie en la ciudad y se siente delicioso. Así que aquí estoy para consentirlos. Teléfono de WhatsApp de cabina 9995-833609. 9995-833609. ¿Qué rola ponemos? ¿De qué hablamos? Platícamelo todo. Aquí estamos para consentirlos a ustedes. Donde sea que nos anden sintonizando, también de hecho escríbanos desde donde nos andan oyendo. Que pues estamos listos para empezar con la información, pero sobre todo con la música. Por ahí estuvo Olivia Dean y luego, ¿qué se nos fue? Se nos fue un poquito de Montaner. Era Ricardo Montaner y ahora nos vamos con Juanes. Este tema que trae este cantante que se llama Hagamos Qué. Así que con eso, hagamos un buen programa hoy que no se debe de trabajar. Pero aquí andamos. Ahora hay que decirlo sin llorar. Vámonos con música. Yo soy Lila Crown. Bienvenidos al Music on the Road.

0: Si tienes algo que contarnos, escríbenos al WhatsApp de cabina, que estamos en vivo y queremos saber de ti.
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2: Ahora sí estamos de regreso aquí en el Music on the Road, 3:32. Oigan, ¿cómo están? Cuéntenmelo, ¿desde dónde nos andan sintonizando? ¿Qué andan haciendo? ¿Por qué están trabajando? Cuéntenmelo todo a través del teléfono de WhatsApp de cabina 9995-833609. 9995-833609. Aquí andamos bien al pendiente, leyéndolos a ustedes. Donde sea que nos estén sintonizando. Quiero aprovechar, híjole, sí es cierto que se me estaba olvidando, pero justamente nos andan sintonizando. Le mando un saludo a Vale, que nos anda escuchando desde casita. Saludos a Vika Crown, saludos a mi mami, saludos a todos que andan en casa escuchando el Music on the Road con Lila Crown. Muchas gracias por sintonizar. También gracias a ustedes, donde sea que nos anden escuchando. Y recuerden, teléfono de WhatsApp de cabina 9995-833609. Por ahí, que sepan que luego subimos contenido en las redes sociales. Estamos en todas partes como Exa Mérida. ¿Y por qué lo digo? Porque también los domingos se suben unos videos en donde yo hablo del cine, de series, junto con Isaac Brito. Entonces, por si ustedes tienen oportunidad, pues vayan a ver esos videos, justo me acaba de salir. Entonces por eso vengo a recordarles, para que estén bien pendientes. Salen todos los domingos y luego posteriormente salen en las demás redes sociales. El primero se estrenan en la página de YouTube de Exa Mérida. Entonces vayan a seguirnos de una vez con el tráiler teaser. Ustedes recuerdan los miércoles que teníamos esta sección. Pues bueno, ahora la tenemos en digital. Así que los domingos a las 7 de la noche se estrena un nuevo episodio de tráiler teaser. Y luego posteriormente pues te lo suben en las demás redes sociales. Así que pues vayan a checarlo y a seguirnos. Ayer me parece estuvimos regalando, estuvimos con la dinámica de un pase doble para Kenia Oz, para este concierto que aparte es el día de hoy, en la noche. ¿Quién va a ir al concierto de Kenia Oz? Saludos, que nos andan escribiendo, dice Gerardo. Hola Lila, muy buenas tardes, escuchándote y disfrutando de todos tus comentarios y compañía. Oh, basta, muchas gracias Gerardo. Además de la buena música, te envío un fuerte abrazo y que disfrutes también tu tarde. Saludos Gerardo Gómez, saludos. Oigan, si me escuchan un poco como retraída, yo no sé, pero es que el calor, o sea, no hay manera de que yo pueda hilar una conversación ahora mismo. Tengo tanto calor, y es que estamos en aire acondicionado, pero es que difícil. Qué complicado. No sé si a ustedes les pasa, pero a mí me ha estado pasando que me da dolor de cabeza. Es por el sol, o sea, que te da directo. Así que hasta gorra ya tengo que traer por acá, ¿eh? Ya va a ser parte de mi look, porque imposible. Está muy cañón el calor. Cuídense muchísimo y sobre todo hidrátense mucho. Ayer me tocó girar toda la tarde y ya sentía demasiado golpe de calor. Estaba yo cansadísima. Es que te agota. No solamente te da sueño, es que te agota. Tu batería queda en cero, básicamente. Entonces, cuídense muchísimo. Seguramente ahí en el trabajo, espero que tengan aire acondicionado para que al menos pues la estén pasando a gusto, ¿verdad? Pero cuídense mucho e hidrátense. Eso es muy importante. Nos vamos con música. Llega por aquí Honguito. Este tema de Dalex, y Farruko. Y más adelante llega Morat con Tu Cárcel. Cuéntenme, teléfono de WhatsApp de cabina 9995-833609, 9995-833609. Cuéntenme quién va a ir al concierto de Kenia Os y qué canción no puede faltar en este repertorio, en este concierto. Aquí los voy a estar leyendo. Mientras tanto, pues vámonos con música. Yo soy Lila Crown, en todas partes. 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
1: 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Son las 4.
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Estamos de regreso aquí en el Music on the Road. Acabamos de escuchar este tema de Golden. ¿Cómo se llama? ¿Quién la canta, Chabelita? Hunters, algo así, ¿no? Pues el tema de Golden. Aquí estamos, aquí continuamos en la frecuencia naranja de XFM 99.3. Son las 4:09 y yo, recuerden que se pueden comunicar conmigo totalmente en vivo y directo aquí a través del teléfono de cabina 9995-833609. 9995-833609. Una de las cosas que se han estado comentando y han estado circulando muchísimo ahí en redes sociales es acerca de este estreno que se estrenó ayer, de hecho, El Diablo Viste la Moda, The Devil's Wears Prada 2, en su segunda versión. Pues bueno, de Anne Hathaway, Meryl Streep, pues ya está en los cines. Un regreso, por cierto, que muchos estaban esperando 20 años después. Pero luego, lo que está circulando ahora es que lo que dice los comentarios de Meryl Streep, de que esto pudo no haber sucedido como hubiéramos pensado, porque ella habría dicho que no a participar en la secuela de The Devil Wears Prada debido a temas relacionados con el salario. Según esta entrevista, la actriz no estuvo conforme con la oferta económica que le dieron hace 20 años, y ella dijo, no quiero. Ella sabía que esta película iba a ser un hit, pero tuvo que no aceptar esta oferta, diciendo, solo la acepto si me pagan el doble. Imagínate, hace 20 años, dijo, solo la acepto si me pagan el doble. Y que, ¿sabes qué le contestaron? En 2 segundos le contestaron, está bien, ¿qué más? Entonces, con eso ella dijo, ok, tardé 50 y muchos años que tenía en ese momento y para darme cuenta de que podía pedir más. Y justamente, pues bueno, hoy en día tenemos The Devil Wears Prada, incluso pues la segunda parte, 20 años después, y sobra decir el gran suceso que fue esta primera parte, pues sé que 2006. Hace ya muchos años. ¿Qué tal? ¿Ustedes ya fueron a ver la segunda parte? Por favor, coméntenmelo. Tengo muchas ganas de ir al cine. Hay muchas cosas el día de hoy. Entre que está esta película del Diablo Viste la Moda 2 y la película de Michael Jackson, que no ha recibido muy buena crítica. Pero yo quiero saber si ustedes ya las fueron a ver. Que me platiquen un poquito si vale la pena. Porque yo creo que desde antes de pandemia que no voy al cine. Ya todo lo veo en las plataformas digitales. La verdad, no les voy a mentir. Me gusta esperarme un poquito más, no pasa nada, pero bueno, igual en una de esas sí me animo a ir al cine, sí se me antoja, y con este calor, pretexto para ir al aire acondicionado y comerme unos nachos y unas palomitas y un refresquito. No, es que sí, para eso va uno al cine, ¿no? ¿A poco no? Que si sí, el combo cuates, ¿no? Bueno, hay de todo un poco. Platíquenmelo. Yo creo que es un gran plan para este puentezote. Chabelita, no se te antoja ir al cine. Vamos, pues claro que sí, vamos a trabajar, Chabelita, tenemos que trabajar el día de hoy. Y hay que decirlo sin llorar también. Bueno, ni modo, vámonos con música. Llega Laura Pausini, este tema que se llama Mariposa Tecnicolor, un gran cover. Obviamente Laura Pausini es Laura Pausini y solo ella puede hacer cosas increíbles. Xavi también sigue con San Charlie y más adelante llega el recién comprometido Harry Styles con American Girls. Un poquito de todo para todos ustedes. Un saludo, gracias por sintonizar y estamos al pendiente aquí en la Frecuencia Naranja. Quédate conmigo que te estoy acompañando hasta las 6 de la tarde. Yo soy Lila Crown, en todas partes, ponte EXA.

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Si tienes algo que contarnos, escríbenos al WhatsApp de cabina, que estamos en vivo y queremos saber de ti.

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4:35, estamos de regreso aquí en el Music on the Road. Oigan, pues ya sabemos que nuestra querida Karol G, que estuvo triunfando hace un par de semanitas ahí en Coachella, en esta edición del 2026, le fue tan increíble y al final pues usó el final de su último concierto de la segunda semana para decir, pues me voy de tour viajando por el mundo con su Tropi Tour. Eso ya lo sabemos, en donde, pues bueno, esta cantante colombiana, por eso te que va a llegar a México, incluso ya amplió varias fechas más, porque dicen que pues quieren más el público mexicano. Amplió, para empezar, iba a llegar el 13 de noviembre y ahora va a llegar el 14 de noviembre y el 15 de noviembre. O sea, ahora va a estar viernes, sábado y domingo en el estadio antes llamado Foro Sol. Pero

fácil unos 12 años, cuando vino aquí a Mérida en lo que ahora es La Plancha, antes era un terreno bastante grande. Pues bueno, llegó Shakira, fue muy controversial, fue muy discutido, muy odiado incluso. Personalmente a mí me encantó, la pasé muy bien, sin meterme en absolutamente nada político. Me encantó mucho la experiencia del concierto y ese fue el que disfruté muchísimo. Pero bueno, claramente es lo bueno que tengamos la oportunidad de tener artistas de manera gratuita, y en esta ocasión pues vamos a poder disfrutar a Bacilos en la Noche Blanca, que aparte es una noche muy bonita, muy especial para los yucatecos. Es muy muy bonita y se disfruta bastante, así que si tienen oportunidad, pues ya lo saben, es ese fin de semana del 23 de mayo, y ya estamos en mayo, o sea, ya no queda nada para ese momento. Vámonos con música. ¿Qué viene a continuación, amiga? Platícanos, ¿qué viene a continuación? Son las 4:40, nos vamos con Sin Despedida, este tema de Carlos Rivera. Yo soy Lila Crown, sigue escuchando el Music on the Road.

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0: 5:12, estamos de regreso aquí en el Music on the Road. Yo soy Lila Crown, sí, trabajando primero de mayo. Ay, es que duele, ¿verdad? Sí, yo sé. Se siente, ¿sabes qué? Se siente bien diferente. Siento de verdad que es fin de semana, porque normalmente así de despejada está la ciudad, de repente así de despejada está la estación incluso. Pero bueno, aquí seguimos escuchando buena música. Olivia Dean con Men I Need acaba de sonar y ustedes acaban de disfrutar. Gran tema, por cierto, pues esa artista se está divirtiendo, diré yo, en sus conciertos. Es que tiene una manera de bailar, tiene una manera de gozarse sus canciones esta propia Olivia Dean. Y bueno, justo pues ahorita está haciendo un par de presentaciones en Glasgow. Ahí está presentándose y pues cantando todas sus canciones. Estuve viendo algunas historias de pues de este tour que está haciendo, gente que está yendo y que lo está disfrutando muchísimo. Se nota que está padrísimo ese concierto, que como me gustaría que viniera aquí a México, sería una locura. Que es que esta cantante, o sea, tiene nada ya formalmente su carrera musical, digo, tendrá unos 5 o 6 años, pero de que llegó el boom, pues fue gracias a las redes sociales. Definitivamente me atrevo a decir que a Instagram, que se empezó a hacer más viral cada vez y cada vez más su música, y pues ahora es una artista internacional, es una artista ganadora de Grammys, es la mejor nueva artista de esta edición 2026 de los Grammys. Entonces pues le está yendo increíble. Lo último que le faltaba era esto, hacer un tour, y bueno, ahora lo está realizando y dicen que está padrísimo. Ahí en Londres se anda presentando varias noches y dice estar encantada, disfrutando. Por ahí estaba sigo a Ale Capetillo, quien es hija de Eduardo Capetillo y de Vivi Gaitán, de tu amor, Chabelita, de Eduardo Capetillo. Pues bueno, y ella pues se ha dedicado ahora a ser influencer, entonces la sigo. Es muy muy guapa y muy talentosa, muy carismática, entonces dicen que tienen cierto parecido con esta cantante Olivia Dean. Y pues ahí estaba en su concierto y estaba viendo que se lo estaba gozando y estaba diciendo que está muy padre ese concierto, que le encantaría regresar a más. ¿Qué concierto te gustaría ir, por cierto? Si tuvieras que elegir un concierto, ¿a cuál irías? Hoy está, por ejemplo, Kenia Os, y yo sé que tiene muchos fans aquí, yucatecos. Entonces, pues platícame, ¿a qué concierto te gustaría ir? ¿Sería tu sueño en la vida? Platícamelo. A mí, ¿sabes cuál es actualmente el sueño? O sea, un artista que me muero por conocer. Piensa el tuyo, Chabelita, mientras digo el mío. El mío sería Celine Dion. Me muero de ganas porque regrese a los escenarios. Ojalá que suceda. Bueno, va a suceder en París. El problema es que no puedo ir a París, pero entonces que venga a México o que vaya a Estados Unidos. No sé, estaría padrísimo. Creo que Celine Dion sería una de esas. Y pues bueno, ya me quedé con ganas porque este fin de semana pasado debió ser el concierto de Pink en la Ciudad de México. Y aquí tu servidora pues quedó como payaso porque yo iba a ir. Y pues ya me regresaron el dinero de mis boletos. Pero pues yo quería ir, la neta. Entonces sí, me dolió mucho no haber podido ir. Entonces creo que también Pink la pondría en mi lista. Pero Celine Dion en puesto número uno. A ti, Chabelita, ¿qué artista te gustaría ir? Por cierto, venme platicando a través del teléfono de WhatsApp de cabina 9995 83 36 09. Te lo repito una vez más, 9995 83 36 09. Si tuvieras que elegir un concierto, así el que más te mueras de ganas por ir, ¿de quién sería? ¿De cuál sería el tuyo, Chabelita? El de Yuridia. Ay, Yuridia. Y es que Yuridia viene seguidito acá. Viene en noviembre. ¿O vino en noviembre? Es que seguro viene y vino, o sea, es que segurísimo. Vino hace poquito y como siempre sold out, y seguramente vendrá este año y va a ser sold out. Entre ella, La Josa, entre Yuri, no sé, hay tantas que vienen bastante seguido. Entre el 90s Pop Tour. Hay muchos que repiten bastante. Yuri, ya te lo dije, ¿no? En fin, cuéntenme quién es el artista que mueren de ganas por ver en un concierto. Aquí los voy a estar leyendo. Mientras tanto, nos vamos con música. ¿Qué viene a continuación, amiga? ¿Dónde quedó el papelito? Ya se nos perdió. Que luego me dicen que no me sé las canciones. ¿Cómo es eso posible? Bueno, vámonos con... ¡Ay! ¿Cómo me gusta esta cantante? La mala era yo, este tema a cargo de Kany García. Y más adelante llega David Bisbal con Vivir así es morir de amor. Fuertes declaraciones. Vámonos con música. Sigan disfrutando de este puentazazazo y disfruten y descansen mientras escuchan buena música. Yo soy Lila Crown, son las 5:16.
1: Salud por ti y por mí.

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Estamos de regreso aquí en el Music on the Road. Yo soy Lila Crown, un poco de Shakira para que sigan disfrutando de la buena música con Belle. Algo así, básicamente, acabas de escuchar. Les cuento rápido, son las 5:32. Si ustedes saben, ubican un poco cómo le hace Taylor Swift, todos ubicamos a Taylor Swift claramente, pero ¿cómo le hace con los fanáticos? A ella le gusta jugar un juego llamado, les voy a dar pistas, a ver si se dan cuenta o no, pero ella a través de palabras, a través incluso de outfits, ella dice cosas sin decir nada. Hay muchos secretos detrás de todo el movimiento que esta mujer hace. Y es un juego que lleva pues mucho tiempo haciendo con sus fanáticos, y los fanáticos crean teorías conspiratorias buenísimas. Y a mí me gusta también seguirlas de repente. Cuando saca un nuevo álbum, de repente hay cosas, palabras, dices, uy, esto es de acá, esto es de acá. Y empezar a armar tus teorías es un revoltijo muy entretenido. Entonces, dicho esto, les cuento que hace unos días el azul y el blanco se han convertido en ciertos protagonistas, lo diré así, esta semana, con Taylor Swift, y eso pues desató algunas teorías entre todos sus seguidores tras compartir un conteo regresivo en las redes sociales, y que todo apunta a que se debe a un nuevo proyecto que viene a continuación. ¿Cuál es ese nuevo proyecto? Pues bueno, sería que ella va a ser parte de Toy Story 3, de Toy Story, básicamente. Eso es lo que se dice, esa es la teoría de que podría estar participando en esta película tan querida. Y no es la primera vez que Taylor Swift, te digo, recurre a este tipo de dinámicas con sus fanáticos. Ha utilizado cuentas regresivas también para anunciar lanzamientos, ediciones limitadas en vinilo, por ejemplo. Y pues algunos usuarios han vinculado esta imagen con la próxima película animada de la franquicia. Es la número 5, yo te decía 3, pero claro que no, es la número 5. Y está previsto este estreno para el 19 de junio. Incluso han circulado, dicen, videos que simulan escenas acompañadas por supuesta música nueva de esta artista. Entonces, pues bueno, tendremos que esperar un poquito, un par de semanas más, para saber de qué se trata esto y si los fanáticos pues tenían razón, porque hasta la fecha ni la cantante ha confirmado nada ni nada. Las especulaciones sí se han intensificado luego de que el día lunes ella pues fuera fotografiada junto a su papá con un outfit en tonos muy similares, que son como el azul cielo, blanco, labios rojos, que también es muy característico de ella, y un bolso amarillo. Entonces, esto llevó a los seguidores y medios de comunicación a preguntarse si a lo mejor se trataba de otra pista o nada más se le ocurrió y le pareció buena idea llevar este outfit sabiendo que a lo mejor la gente iba a estar pensando cosas. Así que, pues no sé. A ver que ustedes qué opinan, cuéntenmelo. Teléfono de WhatsApp de cabina 9995-833609. Como siempre, un saludo a Antonio González, que nos anda sintonizando ahí a través de, creo que hasta Campeche nos andas escuchando, ¿verdad, Antonio? Como siempre, un saludo para ti, donde sea que nos andes sintonizando. Recuerda que hay muchas maneras de sintonizarnos. Tenemos la app de Exa FM, así la descargas en tu celular, puede ser iOS o Android, de cualquier manera, ahí estamos como XFM, o también estamos a través de XFM.com, le pones Plazas Mérida y ahí nos escuchas hasta Timbuktu si quieres. Vámonos con música para que sigan disfrutando. A continuación llega Rawayana con Inglés en Miami, y también llega la chica que va a estar hoy aquí en Mérida, seguro ya habrá llegado, llega Kenia Oz con La Ruleta Rusa. Tengo que decir que me gusta mucho esta canción, ya la disfruto bastante en la programación, así que pues vámonos a bailar con estos artistas naranjas. Yo soy Lila Crown, sigue escuchando el Music on the Road.

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5:52, estamos de regreso aquí en el Music on the Road y ¿saben qué? Ya nos vamos a casita, la vida adulta ha terminado por hoy y sí, también pues un saludo a toda la gente que anda trabajando el día del trabajo, haciéndole honor a este día. ¿Por qué no trabajamos el día del trabajo? Qué random, ¿no? Qué raro. Pero bueno, Chabelita y yo ya nos pasamos a retirar, amiga. Ahora sí, ábrete una fría. Un agua fría, por supuesto que estoy hablando de un agua fría. Y disfruta tu fin de semana. Tenemos fútbol, ¿verdad? ¿Tenemos fútbol cuándo? Mañana. El domingo, Pumas, América. Cuartos de final, va a ganar América. Entonces, pues se sabe, ¿no? Se sabe. Y que Chivas ya no está en primer lugar, me dices, ¿no? Qué triste. Los Pumas llegaron y dijeron, rar. Qué triste fue decirnos adiós. Un gusto para las Chivas haber estado en primer lugar. A ver hasta cuándo otra vez. Y mientras tanto, pues también este fin de semana hay carreras. Hay carreras en Miami. Después de un mes de no tener Fórmula 1, finalmente ya hoy empezó la práctica número 1. Y este fin de semana, ay, ya regresó a la Fórmula 1. Qué bonito, qué regalo tan bonito para empezar el mes. Que hayas iniciado muy bien, por cierto, el mes de mayo. Mañana que lo escuchen, sí, hablando de la Fórmula 1, mañana de 2 a 3 van a estar la clasificación completamente en vivo, transmitiéndola aquí en el 99.3, y a las 3 me escuchas a mí, porque voy a estar paseándome por la ciudad, y a las 4 escucharás Rock en Exa. Todo bien ordenadito, todo el orden ya listo para dedicarnos a ustedes, para informarlos y para llevarles a los mejores lugares, así que 2 de la tarde va a estar la clasificación de la Fórmula 1 aquí, y a las 3 me escuchas a mí y a las 4 Rock en Exa. Pequeño ajuste que tuvimos que hacer, pero ahí está todo en orden. Chabelita Mauri en los controles. Gracias, amiga, por decirme siempre los nombres de las canciones cuando se me olvidan y no me las sé todas. Y muchas gracias a ti por sintonizarme. Recuerda que me sigues en redes sociales, @LilaCrown. Lila se escribe con Y. Así estoy en todas las plataformas. Y, por supuesto, a la frecuencia naranja, @ExaMérida. Así estamos en todas partes. Incluso tenemos una app que te invito a descargar porque te puedes llevar grandes regalos teniendo tu app en tu celular. Estamos como Exa FM, así que ya lo sabes. ¿Nos vamos con música? ¿Con qué nos vamos hoy, Chabelita? Cuéntanos. ¡Cállate y bésame! Así le voy a decir a mi marido cuando llegue a casa. ¡Cállate y bésame! ¿Este tema a cargo de quién? El Bogueto. Pues vámonos a escuchar Cállate y bésame. Yo soy Lila Crown y esto fue el Music on the Road. ¡Vámonos!

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